0: Es la hora 21. En punto.
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0: Para los que les gusta escuchar buena música de noche, acá estamos haciendo Nocturama en Radio X, ni te imaginás la música que nos queda todavía. No te muevas de ahí.
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0: Es la hora 23. 4 minutos.
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0: Todo se termina, amigos, y Nocturama no es la excepción. Pero lo bueno es que mañana nos volvemos a encontrar. Pásenla bien, hasta mañana.
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No lo dudes. Este no es un espacio para cobardes. 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

Buenas noches, ¿cómo andan? ¿Cómo la están pasando? ¿Empezamos canciones fuertes o corazones débiles? La vamos a pasar muy bien, yo te diría que no te muevas de ahí. Así comenzamos.

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Seguimos en Canciones Fuertes o Corazones Débiles, escuchando como siempre muy pero muy buena música. Hasta las 2 de la mañana estamos con vos, acá, en Radio X.

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Hay canciones que para muchos están vedadas. No pueden escucharlas. Eva, cobardes ahí en todos lados. Hasta las 2 de la mañana en X, canciones fuertes o corazones débiles. Solo para valientes.

0: Es la hora una. Un minuto.
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Si estabas buscando buena música, tenés suerte, acá estamos. Esto es Canciones Fuertes o Corazones Débiles, y todavía nos quedan muchas más canciones para escuchar hasta las 2 de la mañana.

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De esta manera, así terminamos Canciones Fuertes o Corazones Débiles. Una gran manera de terminar un nuevo programa. Espero que lo hayan pasado bien y que tengan una gran noche. Chao.

0: Y la hora 2. En punto.
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0: Es la hora 3. En punto.
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0: Es la hora 4. 2 minutos.
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0: Es la hora 5. En punto.
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0: Es la hora 6. Un minuto.
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0: Es la hora 7. Un minuto.
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0: Es la hora 8. Un minuto.
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Hasta las 9 suenan los mejores clásicos provenientes directamente de los archivos X. Soy Pedro Lavataglia y te doy la bienvenida a una nueva hora en Radio X.

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0: Es la hora 9. Un minuto.
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1: Hola amigos, bienvenidos a una nueva emisión de Música para las Masas en Radio X. Soy Cristian Riquelme y voy a estar con ustedes como todos los días hasta las 13, tratando de que a la mañana no le falte buena música.

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0: Si lo que querés es escuchar buena música, quédate acá, no te muevas. Esto es Música para las Masas y hasta la una de la tarde solo vas a escuchar grandes canciones.
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0: Seguimos con vos en Música para las Masas y todavía nos quedan muchas más canciones por compartir. Acá, en Radio X, la música primero.
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0: Es la hora 10. 2 minutos.
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Para los que andan por ahí buscando buena música, te digo algo. Frená acá. Esto es Música para las Masas y te acompañamos toda la mañana con las mejores canciones del mundo.

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0: Seguimos poniendo la mejor música del mundo. Estás en Música para las Masas hasta la una de la tarde.
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0: Es la hora 11. Un minuto.
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Bienvenidos a una nueva hora de música para las masas. Si recién te enganchás, te cuento que por delante queda una gran lista de canciones para arrancar con todo el día. Seguimos juntos en Radio X, la música primero.

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1: Es la hora 12. Un minuto.
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Hasta las 13 se extiende Música para las Masas, grandes canciones en la mañana de X. Soy Cristian Riquelme y te doy la bienvenida a una nueva hora de buena música en Radio X.

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Para los que están dando vueltas por ahí, yendo a trabajar, viendo qué se come hoy, acá estamos, haciendo música para las masas. Ni te imaginás las canciones que todavía nos quedan. No te muevas de ahí.

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0: Y hasta acá llegamos. Esto fue Música para las Masas. Soy Cristian Riquelme y así terminamos otra gran mañana de pura música. Se quedan porque hay mucho más en Radio X, la música primero.
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0: Es la hora 13. En punto.
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1: ¿Qué tal, amigos? Como todas las tardes, ¿eh? Estamos arrancando, el locutor no viene. Tendría que venir. Nunca vino, en realidad, no les voy a mentir. ¿Vendrá hoy? Hasta ahora no vino. Yo soy el operador. Por eso les estoy hablando. Vamos a hacer una cosa. Arranquemos con un temazo y si el tipo quiere venir, que venga.

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0: Qué linda tarde, buena música, acá en Radio X, yo no lo puedo decir, lo dice el locutor eso, pero como el locutor no viene, a mí no me queda otra que decirlo.
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0: Le dije que el locutor no viene, ¿no? Yo sí. Él cobra. Yo también. Él más. Él no viene. Yo sí.
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0: 14 en punto.
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Yo creo que eso lo puede haber enojado al locutor. Por ahí quería que fuera el locutor primero, qué sé yo. La cosa es que no viene. Y estamos empezando una nueva hora de espera. Con buena música, claro.

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Si yo sería el locutor, no. Si yo fuera el locutor, ¿cómo se dice? Fuere, fuese, sea. ¿Qué importa? No soy locutor. El locutor no viene.

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0: Es la hora 15. Un minuto.
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Se pasa rápido con buena música, ¿eh? Empezamos una nueva hora y el locutor no viene. La música sí viene, siempre. No falla nunca. Y sí, si la pongo yo.

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0: Recién estábamos pensando, y si algún día llega bien el locutor, va a haber que cambiarle el nombre al programa. Pero como hoy no vino, por ahora, el locutor no viene.
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0: Es la hora 16. 2 minutos.
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El locutor no viene y empezamos una nueva hora. ¿Qué hacemos? Ponemos música. Porque el operador, o sea yo, sí vino. Y no sabes la música que tengo para esta hora.

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Así que lamentamos informarte que el locutor no viene.

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0: esto se termina, amigos, por lo menos por hoy. Y sí, el locutor no viene. No vino, mejor dicho. Ya está, mañana será otro día. Nosotros lo seguimos esperando. Yo soy el operador. Hasta mañana. Yo voy a estar seguro, el locutor no sé, ¿eh?
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0: Es la hora 17. 3 minutos.
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Bienvenidos a After X.

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1: ¡Qué temazo, eh!
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0: Es la hora 18 en punto.
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Ya les dije que esto es After X, ¿no? Volvemos con vos, con grandes canciones abajo del brazo. Empieza una nueva hora, amigos, así que no se muevan, porque todavía falta

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0: Es la hora 19. 2 minutos.
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Hola, ¿cómo están? ¿Cómo los viene tratando este día? Espero que muy bien. Los invito a escuchar buena música hasta las 20. Acá comienza After X, amigos. Buenas tardes a todos.

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0: Es la hora 20. Un minuto.
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0: Es la hora 21. 3 minutos.
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